0: ¿Se cree, Chana? Hasta el motor se escucha. ¿Qué pasó ahí? ¿Escucha?
1: Dilo.
2: Bien, bueno.
0: No, se escuchan los pajarinos de canto.
1: Así te das más cuenta de lo que hay.